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3: Seis de la tarde con 10 minutos.
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2: 6 de la tarde con 39 minutos.

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9: 6:42.
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0: son muy amables. Muchas gracias, gracias.
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4: 7:10 p.m.
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4: Le preguntamos a una pareja, ¿cuándo se hacen sentir importantes el uno al otro? Esto nos dijeron.
7: Cuando vemos mi serie favorita.
10: Cuando ve conmigo los partidos.
4: Así de importante queremos que te...
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0: Gago, ¿eh, María?
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1: ¡No me jodas!
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0: Clinton, ¿eh, María?

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0: Bendice, alma mía, al Señor y bendiga todo mi ser, su santo nombre. Bendice, alma mía, Jehová, y no olvides ninguno de sus beneficios. Él es quien perdona todas mis iniquidades, el que sana todas mis dolencias, el que rescata del hoyo mi vida, el que me corona de favores y de misericordias, el que sacia de bien mi boca, de modo que me rejuvenezca como el águila. Muy buenos días, El Salvador, pueblo amado por nuestro Dios, tierra de justos, de benditos. Gracias, Señor, por este nuevo día donde tus misericordias son nuevas, donde podemos adorarte y alabarte libremente. Gracias por El Salvador, tierra bendita de multiplicación y de bendición, Señor. Gracias por estas semillas sembradas en justicia, que son las oraciones, y que tú multiplicas al 100 por 1. Gracias por este cielo bendito de milagros. Gracias, Señor, porque podemos vivir confiados, porque tú reinas en El Salvador. Gracias por nuestro presidente, lo bendecimos. Bendecimos su familia, bendecimos su gobierno. Te pedimos que lo guíes en integridad y en tu luz. Tu palabra es tu luz. Gracias, Señor, por este nuevo día donde nos encontramos contigo con bendiciones hasta que sobreabunden. En el nombre de Jesús, muy buenos días a todos.
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¿Qué tal, people? ¿Cómo estamos? 6:25 en todo el territorio nacional. Y así comenzamos esta edición de jueves. Juevesito de amigos.

Hey, así que venite activando 7203-5927. ¿De dónde estás conectado a esa hora de la mañana? ¿A dónde me tienes a todo volumen? Decime, contámelo. ¿Qué negocio ya me tiene a todo galope, a todo volumen, reventando bocina? Hacémelo saber, hacémelo.

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3: 6:40 a.m.
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0: 6:47 a.m.
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0: 6:50 a.m.
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0: guapito le cuesto. No me carguen los guapitos. 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Pero lo vamos a sacar aquí por medio de aquí. Vamos a ver qué dice.
1: Buenos días,
0: majito.
1: Bendiciones, mi hermano. Que estamos ya activados. Al mil al millón. Con la mejor radio oriente, la caliente. Mi majito DJ.
0: Estamos. Qué bárbaro, Luisito. Qué bárbaro. ¿Qué dice el mero? No hay Cancún.
2: Buenos días, Maguito.
0: Buenos días, Rey.

0: juevesito, jueves de changarro, jueves de amigos, papá. Ufa. Aquí estamos, full ready.
1: La noticia es...
0: Ahí estamos, mi hermano, cuídate.
1: La noticia que les traigo, que hoy vengo grosero, ácido. Así. Por acá viene llegando. Hola, buenos días, ya escuchando a todo volumen, feliz y bendecido jueves. Saluditosos a las cuestas. Gracias por la preferencia.

0: ¿Quién más viene llegando por acá, mi estimado Suri?
1: Buenos días, señores, buenos días. Good morning, Mayito, y ahí a la radio audiencia, ¿verdad? Bendiciones, bonito jueves. Aquí andamos con Tocho Morocho.
2: No, pues si venimos ácido, papá, pues ya nos vas a insolentar ahí para verte pasar en la tarde por un seisito en Caguama.
0: Va. Y les sabría decir que hoy vamos todo el día, vamos todo el día. Acá su servilleta va también para el mega hot de la tarde, así que alístense, como dijo aquel. Amárrenselo porque viene ácido el mayo. No me le cambie. Venimos con más de la buena programación del 90.1. ¿Qué se le antoja para el próximo bloque? Hágamelo saber.
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7: 7:14 a.m.
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15: Bueno, vamos a ir así, mire. Dice por acá, saluditos, Mayito, saluditos en el sitio. Dígale que no se vaya a quedar esperando la UBI. Excelente y bendecido día, cuídese, que todo marcha muy bien. Uy, uy, uy. Los ríos de Babilonia.

vamos a poner aquí, mire. Vamos a hacer la locura del mayo. Vamos, vamos.

Pues sí, venimos locos. Con esa música, saluditos para mi hijo Marvin, saluditos para Wendy, está la Carmenza. Soltala, pues Mayo. 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

0: nos pasamos del tiempo, o sea, ya me van a colgar. 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
1: Dame un saludo a los dos catrachos que andan conmigo, por favor. Manelito Chinchilla y Jonathan Troche.
0: Ya te lo tiré, papi.
1: Son los patos de allá del lado de Honduras, ¿ves? De San Pedro dicen ellos que son. No sé si era cierto, yo no conozco por allá, no te lo voy a decir, pero ellos dicen que por allá son. Saludame a los niños por ahí, por favor. Y el Chico Suave, Chico Suave. Anda en Best Buy, Chico Suave, anda por otro lado, los dejó ya el desgraciado. Ahí estamos, Playboy.
0: Ok, vamos. No me les cambie, venimos con más. Aguanto un refri.
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3: 7:42 a.m.
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3: 7:00 a.m. con 46 minutos.
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3: 7:47 a.m.
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3: 7:47 a.m.
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3: 7:48 a.m.
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1: 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Por acá nos reportaban el tráfico.
2: Vehículo con desperfectos mecánicos sobre la Sinaucaña. Y por el donde está el banco. Por ahí está el muchacho invadiendo el carril del lado del centro en sentido hacia el tráfico. Así que ahí les dejo el 4-4. Le salió por ahí la flecha al muchacho por 8. Ahí que ahí va a quedarse un buen rato hasta que lo arreglen y lo quiten. Mínimo 10:43, dentro de unos 30 minutos. Que se va a hacer sentir ese obstáculo ahí sobre la 15 calle, pasando frente a Mercrasen. También hay bastante tráfico pesado buscando lo que es el sector de la ex farmacia Socorro.
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0: 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Te da la hora. 8:37 a.m.
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7: 8 de la mañana con 43 minutos.
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0: al son del Punchis Punchis. 7 no se paren de las 9, 7 no se paren de las 9. ¿Qué dice por acá, mi estimado viejo? Dímelo.
1: Con la música de fondo, saludame a Isabelita. Que tenga un día muy bendecido. Dios la bendiga siempre. Que la cambie muchísimo. Y a mi gran chica, bendiciones sobre ella.
0: Saluditos, mi estimado viejo. Ya oigo que esa agenda de trabajación. Hey, ¿qué onda con Anthony? ¿Vino o no vino?
2: ¡Bum! ¡Mayim Boom!
0: ¿Qué pasó, papi?
2: Rafa, por casualidad andas aquí por el lado de Alabama, papá. Para ver qué andas y compartir un par de esas seisitos que decís que me vas a invitar por ahí en la tarde. Así es, de una vez, viejo. No vamos a estar lejos, papá. Si andas por aquí, déjame saber y vamos a ver qué onda. Si lo vemos por ahí en una gas. Y trole, mi chaparrita, trole.
0: Ey, pero si se van a armar ahí la partusa. Ey, me invitan también. Invítenme al 11 titular ahí. Solo volantes de contención, el Rafa, el Lito, el Mayo. ¿Quién más se apunta?
3: ¿Qué
0: pasó, mi cabincillo?
3: Escuchando la estación oficial de los brasileños. Bonito día, bendiciones, papá. Ya casi, nene, ya casi.
4: Tal vez me invitan a mí también.
0: También te convocamos en el lateral. Kevin y la cizaña móvil. ¿Qué dice? Espérame, ¿cómo soy? ¿Qué dice por acá?
5: Bebé.
0: ¿Qué hubas?
5: Saludame a la muñequita que recibió.
0: Vaya,
5: no,
0: muñequita.
5: No se conectó porque vengo llegando. Vengo llegando a un poco largo, regalo. Espero que ella se conectado, no se conectado, saludándola. Y que espero que esté bien ella con un lugar, ¿eh? Me imagino que está fresquito, media vive por aquí. Nosotros jugando en la calor. Sabelita, te quiero mucho. Y acá.

0: Vaya, verás, el saludito va hasta allá, hasta la ciudad gótica, donde está la muñequita de la creación. ¿Cómo fue? Dicen que le mandan un beso hasta Morazán, papá. Buenos días, Mayito. Espérame, aquí el ponente, mira. Por acá es alguien que quiere saludarla. ¿Cómo fue?
1: Saludo ahí para Isabelita.
0: Vaya.
1: Dice que le mando un besote, pero bien tronado.
0: Va. Sí que tronó ese beso. ¿Qué dice el mero Teletubi?
2: Buenos días. Aquí andamos activos desde la ruta 13. Saluditos ahí a todos los coleguitas del transporte público. Saluditos a mi marido Kevin Cizaña.
0: Ay. Sí, se le salió el Nesquik, dijo aquel, la blonda. Lester dice, buenas, estamos ready, cantó en la puerta. Saludos para el Club Deportivo Botafogo. Este domingo vamos de salida para el Club Deportivo UTAN. Pero ya, el UTAN ya no es el UTAN que era antes, bo. El famoso UTAN. Así como cuando estábamos hablando ya hace un par de años atrás de la verde amarela, que solo mencionar el nombre de Brasil que te tocaba, ya te temblaban las patillas, así era el UTAN de aquel tiempo. Donde andaba mi estimado Miguel Corado. Por acá viene llegando, dice, ya activos en el pecho amarillo con todo, un saludito para Noé Cancún de parte de Julio Mondragón. ¿Qué onda? Decime, Lolito.
3: Vaya a saludarme a Pedro ahí, por favor. Y a Elenita, Isabelita, ni a Cristi, ni a Jocelyn, ni a Mari. Saludame a esas personas, por favor, mate. A Rude, allá a los millones. Saludame a Pedro, por favor, también. Ya que estamos al 3x1 ahí. No, ya sería como al 5x1, vamos a ir. Ahí estamos. Saludame a mi carnalito, al peloncito. No he oído que se ha reportado el peloncito. Que esto loco por Pachuca. La cosita preciosa.
0: Fíjate al que cabo, no sé qué un día,
3: mi sobrino y al cabo DJ. No, perdón, al cabo, cabo, cabo. ¡El chavo Playboy TV!
0: Hola, buenos días. ¿Está por ahí? Porque se ha perdido tanto. Cuénteme. ¿Por qué la ausencia?
4: Hey, qué onda, mi estimado Teletubi. Me llega que esté pura activado siempre con la 90.1. Un saludito a mi estimado Teletubi. ¿Y qué pasa, pues? ¿Qué pasa?
5: Ay, Juancito. Bueno, saludito, Juancito. Y bueno, también ahí escuché al Teletubi. Saluditos, Teletubi. Bendecido día.
0: ¿Qué tienes que decir en tu defensa? Elenita, desde los New Yorkers. Ahorita está esta es la hora de repartir besos, dale.
6: Pues también ahí un saludo tan especial ahí para Elenita también, que no se me resienta, para todos ahí. Así es de que saludos especiales ahí también para Elenita, estar tan lejos que pues, quizá tenerla aquí cerca. Saludos, decirle allí, Elenita, bendiciones, que la esté pasando bien por donde quiera que esté, en el trabajo, donde quiera que se encuentre.
0: Hasta con beso, dice ahí. Hasta los New Yorkers. ¿Qué dice mi estimado Gabrielito de Terlaca, Honduras? Buenos días, Mayito. Saluditos con olor a fin de semana. No, espérate, ya casi los vamos a alineando. Ya casi les alineamos los planetas. Vengo loco, les dije, resentido. Hoy traemos changarro.
7: Mira vos, todo el mundo saluda ahí a las demás, menos a la Yancy.
0: Nadie pero quiere a la Yancy, solo vos, dale. Vaya, saludame a niña Elenita, se le aprecia mucho mi amiga hermosa, de parte de Lester.
4: Hey, saludito a Elenita. Un gustazo escucharla, que está activada siempre con la 90.1, Elenita. Sí, te buenos días.
0: Ufa.
8: Mayo.
0: Dímelo.
8: Saludame, Elenita, está escuchada. ¿Cómo está, Elenita? Espero que bien te salud. Aquí, mira. Aquí en cajita, sin hermana de... De la garganta, tanto pollo, ¿verdad? Pero bien, aquí estamos. Espero que usted también se por allá, Lenita. Bendiciones, que yo me lo pido, ya me
9: Hola, buenos días, Juancito. Saludos, feliz día, bendiciones, cuídense, que esté muy bien. Hola, buenos días, Juancito. Saludos, feliz día, bendiciones, cuídense, que esté muy bien. Un abrazo. Porque se oyen, oye, si no le van a jalar las orejas. Saludos, Elenita. Feliz día, bendiciones. Espero que estén muy bien. Cuídese. Un gusto enorme saludarla y escucharla en este jueves. Bendecido día. Un abrazo, Elenita.
10: Mayito, Mayito, ya necesitamos sticker para la microbús de la 90.1, la más encendida. ¿Qué onda ahí?
0: Exactamente para el 17, mi rey. El 17 le traemos sorpresa, aniversario de la radio. Creo que le vamos a tener un par de stickers ahí para que usted le mire, luciendo el logo de la más encendida. Todavía no se sabe, pero como dijo aquel, date a querer, bicho. No le cambie. Venimos con más de la buena programación del 90.1. Vengo con los pinches cumbiones bien locos. No le cambie.
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7: Vaya, y así nos vamos, mire, así nos vamos. Rápido, rápido, rápido, rápido, con lo pinche cumbión bien loco. Pero y por acá nos mandan a decir, dígamelo, dígamelo, dígamelo.

puede creer. Nunca tengo, bueno, no tengo casi tiempo para escucharles, ni tampoco para comunicarme con ustedes. Ahora aproveché que tengo un poquitito de tiempo, por motivos de trabajo, claro, ¿no? Y que escucho a don Noé y a Juancito, que nada de saludos para mí. Pero no importa, no importa, no pasa nada. De todas maneras, yo los aprecio un montón. Bueno, también escuché a Kevincito, a Lester,

Vaya el saludo ahí está de parte de Elenita desde los New York. También queremos mandar un saludito especial a mi estimada niña Sonia hasta la ciudad espacial. Dice por acá, saluditos ya aquí escuchando la más encendida, la radio de los migueleños, la caliente. Feliz día, bendiciones, Mayito. Se le quiere mucho. Besitos y abrazos hasta la ciudad espacial.

0: Aquí están pidiendo una foto que quieren conocerla, Elenita.
1: Isabelita, por su saludito también para atrás hoy. Que Diosito me la bendiga en este juevesito también. ¡Elenita! ¡Elenita, Elenita! Elenita, ¿cómo estamos con ese calorcito allá por San Marcos? Por San Michael te iba a decir, por San Michael te iba a decir, imagínate. ¡Por los millones! ¡Ruiz! ¡Qué guapa que yo tuve contigo, man!

0: viene, vi un TikTok yo ahí, y como ibas con miedo, te dije que te pudiste como tres cinturones, bien agarrado. ¿Cuál es el miedo ahí que llevas? Vi un TikTok.
1: No, pues sí, como dijo ahí Mr. Magoo, no mira la calle, pero se la imagina, y ella la imagina limpia. Si mira sobre el parabrisas, no alcanza los pedales.

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genio, como le comenté, que cuando entré a escucharles fue cuando Don Noé y Juancito estaban saludando a todos por ahí. Y, pero bueno, retiro lo dicho. Y bueno, con respecto a que quieren conocerme y todo eso, ¿qué usted cree?

0: ¿Qué usted cree? ¿Qué usted cree, don René?
1: No. Aquí es. ¿Qué es lo que usted quiere?
2: Repetímele ese mensaje a esa muchacha, por favor, Vallito. A mí no me gusta esa clase de reclamos, ¿me entiendes? Porque fue la primera que saludé.
1: Exactamente lo que yo decía.
2: Repetímele el mensaje, por favor, Mayito, por favor, viejo. Ay, discúlpame que te estoy molestando de esa manera, uy. Pero al rato tú sabes que te recompenso ahí. Ya tú sabes, nena.
1: En Toluca por Pachuca. ¿Por qué no te manden a decir algo?
3: Ahí tienen, saludito ahí a los colegas que les cayó el barbón ahí. Saludito ahí a los colegas.
1: Les cayó el. El medium.
4: Va a llover fuego, vinagre. ¡Ja! Como nadie me
1: quiere, ni modo, también yo me. Nos vamos a ir a una breve pausa comercial, pero le volvemos. ¿Qué quiere? ¿Le seguimos con los pinches cumbiones bien locos o le cambiamos? Usted dirá.
5: Ponete la canción de Lloyd, pues.

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1: 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Cuida tu vista, que no hay final de temporada que valga si la ves borrosa.
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6: 9 de la mañana. Con 44 minutos.
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0: Vaya, me decían, Mayito, queremos que sigas con esos cumbiones. Vaya, pues, ¿con quién soy yo para decirles no? ¡Sigámosle! Dicen por acá, Mayito, decirle que sin miedo al éxito a Elenita. Y nos mande la fotito.
1: Y don Lito, mil disculpas que no escuché su saludito. Como estaba comentando a don René, que acabo de comenzar a escuchar la radio. Bueno, por motivos de trabajo casi no puedo escucharlos. Pero yo le agradezco cada saludo que me hace, don Lito. Muchísimas gracias y tenga un bendecido día. Ya sabe que se le aprecia. Y bueno, don René, al ratito envío la foto para que me conozcan entonces. Se les aprecia un montón. Bendiciones.
0: Excelente, excelente, Niel.

0: me imagino yo que vos te vas a portar como todo un caballero, que sos monstruo, y esa foto voy a ser el primero que la voy a recibir, me imagino yo. No sé si estoy pensando mal, ¿verdad? Pero bueno, ahí la va a esperar, ahí la esperamos, Playboy TV. TV Playboy.
1: Vaya.
0: No me contestaste, papá. ¿Qué es tu look por Pachuca, mijo? Déjate oír, papá, déjate oír. No te portes a mezquino con tu linda voz, mano. Tan timbla contigo, man. Gracias, Elenita. Sí, yo siempre la saludo tempranito. Trato la manera de ser el primero ahí, por eso que tal vez usted no me escucha. Pero por ti está bien temprano. Cuando Mayito entra, él ya puede.

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0: monstruo, sube una foto, tú también. Dicen, queremos conocerte. Dicen que tienes unos ojos color de miel. Eres color blanco, hermoso. Cuerpo, 90, 60.
1: 90, 60, revienta.

0: Pepe.
1: Dígame.
0: ¿Cuál puyo?
2: Tori, no sea así. ¿Qué van a decir las personas? Usted es vulgar.

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11: 10 de la mañana con 17 minutos.

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3: Esta es la nota mundialista.
4: La eliminación de Brasil en los octavos de final del Mundial 2026 ubicó a Erling Haaland y a la selección de Noruega en el centro de la conversación. La actuación del delantero, sumada a la celebración al estilo vikingo, realizada junto a sus compañeros, incrementó el interés por el jugador del Manchester City. En este contexto, seguidores de Haaland pidieron aplicar en la interfaz de WhatsApp unos ajustes conocidos como modo Haaland, que consiste en adaptar la aplicación de Meta con imágenes, nombres y funciones alusivas al jugador.
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19: Vaya, mire, permítame por acá. Espérame que nos trabó la carreta usted. Ya son las 10:23. Y déjenme contarles que hoy juega Francia versus Marruecos. Duelo de alto voltaje. 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Vaya, mire, vamos a irnos así, de esta manera. Hoy es jueves y el cuerpo lo sabe. Oiga, así nos vamos a ir. Alístese, pues. Que hoy sí venimos con todos los Piki Power.

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0: consiguieron.
1: Ay, ay, ay, ¿cómo fue?
0: Un gran amor por ti.
1: Dímelo, temerario.

0: Dígamelo.
1: Regáleme, por favor, cómo dejar de amarte, de los Bookies, porfa, gracias.
0: Viene.

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0: ¿Qué pasiones tiene tú? Y dímelo.
1: ¿Cómo es? Hoy se bebe.
0: Permitime.

0: le cambie, pues no me le cambie.
1: Será que al fin te va.
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0: ¿Qué pasó, mi viejo? ¿Qué pasó? ¿Por qué me está por qué me está borriendo los mensajes, mi viejo?
1: Este trabajo botado que estoy aquí me dan irme para la gasolinera, ponerme bien happy. Ponete los dos plebes ahí de los tigres, pues, porfa.
0: Vienen los dos plebes.

0: Hola Rachel, día a día no sé nada de ella. Y le llamo y no me contesta. Yo creo que está la Carolina con Atlanta, con Rafita. Ese es el problema que está pasando, porque escuché decir que Rafita estaba por no Carolina y ella supuestamente había viajado para el estado.
1: Yo te lo dije, pero vos no me quisiste creer.
0: Nene, ponete la canción, la que se llama La Misma.
1: Sí.
0: La de Vicente, la de Chente.
1: Como dijo el caballo roja, la culebra. No, La Misma de Chente viene, mi estimado Kevincito. Hey, venite reportando, ¿desde dónde me tienes a todo volumen? ¿A dónde estás llorando a moco tendido?
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0: Mayo Bozo es la causa que yo agarre gira desde ahora, me manden a decir. Dele, papá, sin miedo al éxito, sin miedo.
1: Pues no lo piense dos veces.
0: Pérez el próximo bloque, el Pérez el próximo bloque. ¿Qué pasó, Josecito Perdomo de la Virgen? Dímelo, muñeco.
1: Cuando ande allá por mi tierra.
2: Buenas tardes, Mayito.
0: Buenas tardes, mi viejo.
2: ¿Cómo estás tú? Aquí anda Gerardito, viejo.
0: ¡Bárbaro!
3: Buenas tardes, Mayito, ¿cómo estás?
0: ¿Qué hay, Gerardito?
3: Por rato, Mayito. Te saludas, mi amor, muerto.
0: No, hombre. ¡Ey, qué envidia, vos! ¡Qué envidia! ¡Feliz provecho, Gerardito y compañía! Vaya, si vamos, mire, ve.
4: Ya ahorita vamos a ir por un 12, ya, te saco. Vamos a dejar el trabajo un rato.
0: Dale, vos, dale. ¿Qué ha pasado? ¿Por qué en cuarto? Ey, no, hombre, está libre, vos, está libreta la avenida Rubel. Y así con esta me voy a ir una breve pausa comercial. No me le vaya a cambiar.

0: Dímelo, bro. Estás con Tokio. Saluditos desde los New York City. Hey, saluditos a mi estimado JC, que hay muñecazo hermoso. ¿Cómo estamos? ¿Cómo está la cosa? Contámelo. Y chicos, suave llega por acá.
1: Dímelo, dímelo, dímelo, dímelo, dímelo. Maito DJ.
0: ¿Qué pasó, papito?
1: Aquí aparezco de nuevo. Saluda a usted, Tit, el elenco de Caliente 90.1 y a todos los radios oyentes de Caliente. Saludos para Lito y también para mi querida novia Maya. Y ahorita ando con Henry de República Dominicana. Saludos para todos los dominicanos que escuchan 90.1. Y bueno, Maito, ahí cuando te tires merengue, vamos con el merengue a través de Caliente 90.1 FM. Súbele, que llegó el duro Maito.

Dígame usted nombre, que yo le contesto sí o no. Saludito, mi estimado Chico Suave. Y saludo para el pana y para el dominicano. 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

0: Dímelo, Kevincito.
1: Oye, chico, ¿cómo está la vaina?
2: Y apareció mi hermanazo, mi brother, mi twin, mi gemelo. Chicos, suave, ya tú sabes, baby. Ya no está, tú sabes. Ahí estamos, saluditos, chicos, suave. Ahí estamos, andamos aquí por Alabama. Yo pensé que me iba a encontrar aquí con Rafa, mano. Pero es Rafa, de hecho, el de los panes, mano. No me quiere contestar el teléfono. ¿Qué pasó, Rafa? ¿Se hace el tico en tiki o qué? What the fuck are you doing? Déjate ir, playboy.
0: ¿Se va a hacer o no se va a hacer la carnita asada?
3: Mayito.
0: Dímelo.
3: La mesa del rincón, pues, porque va a salir a trabajar, entonces ya vamos a descansar y con esas rolas te dan ganas de echar un parcito, ¿sí? Porque está fuerte la calorcita, pero poner la mesa del rincón antes de irme a descansar, pues, Mayito, ahí.

0: Entonces, mira, a la breve pausa comercial, no me le cambie, que venimos con más, porque nos toca que facturar. Ey, ¿qué onda? Hoy no trabajaste.
1: Saludos para todos los dominicanos que escuchan 90.1.
0: Y bueno, maito, ahí. Como dijo aquel, mire que.

0: Mientras la avenida Roosevelt está libre para hacer cuarto de milla sobre la segunda, de tráfico bastante horrible.
1: Como dijo aquel bien feo usted.
2: No debe de saberlo.
3: Buenas, hoy no trabajaste.
1: Como dijo aquel, mire qué truco, la voz.
0: ¿Qué onda? Hoy descansaste, vos. Hoy descansaste. Josué Aragón la está pidiendo. Lonchito. ¿Qué onda? Hoy descansaste. Lonchito a todo volumen, ya diciendo presente. Vaya, no me le cambie. Venimos con más.
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3: 11 de la mañana con 14 minutos.
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1: Esta es la nota mundialista.
6: La eliminación de Brasil en los octavos de final del Mundial 2026 ubicó a Erling Haaland y a la selección de Noruega en el centro de la conversación. La actuación del delantero, sumada a la celebración al estilo vikingo, realizada junto a sus compañeros, incrementó el interés por el jugador del Manchester City. En este contexto, seguidores de Haaland pidieron aplicar en el interfaz de WhatsApp unos ajustes conocidos como modo Haaland, que consiste en adaptar la aplicación de Meta con imágenes, nombres y funciones alusivas al jugador.
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17: Y nosotros seguimos acá en la Fórmula 901. 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
17: Excelente, nosotros seguimos acá con la buena programación del 90.1. No me le cambien.

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0: ¿Cómo no va a estar descansando el piripituchi, babo?
1: Ya hay, Mayo. Ya está YouTube Music, terrible.
0: Vaya.

0: más con esa nave que se anda hoy, anda volando ese tipo.
1: Y que pague YouTube Music, porque el YouTube normal le va a estar tirando comerciales a cada rato, decirle, entonces lo mismo le va a salir, que YouTube Music no tira nada, pero tiene que pagar, decirle. Y si no, pues si anda un iPhone, ahí está Spotify.
2: Hey, hombre, no sean así.

0: mezclando una UGB que ya me aburrió decirle que se la puedo vender.
1: Vaya, si nos vamos a ir a la breve pausa comercial, no me le cambie. Venimos con más de la buena programación del 90.1. Hoy es jueves, el cuerpo lo sabe. Y como dijo aquel, hoy que...

0: La Niña Munda tiene música todos los días, decirle sin comerciales, imagínate.
1: Oye, juevesito de cheros, papá.
2: Si hay quesito frito.
3: No sabe, loco, es que ese vato, en lo de pagar, es lo que menos le preocupa a él, viejo. Eso es lo que menos le preocupa a él. Este rato tiene que agüitar ese tipo. No, hombre, papá. Para que vos le saques chispa a ese tipo, está difícil, mano. Es como que querás hacer correr a un moreno que te esté ayudando a trabajar. Más fácil que te asolíe por 4 veces y ese cabrón no se ha asoleado nada.
2: Ey, hombre. Vaya, si nos vamos a ir a la breve pausa comercial, no me le cambie.
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6: Bueno, y nosotros seguimos acá en la Fórmula 901. Contarles que esta mañana les traemos buena información, porque en cabina tenemos visita de la buena. Nos acompaña Fanny Sánchez, jefe de Relaciones Públicas de Loto, que nos trae buena información para ustedes. Y así le damos la cordial bienvenida. ¿Qué tal? ¿Cómo estamos?

0: Fanny.
1: 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La verdad es que impresionada cada vez más de San Miguel. 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
0: Excelente. Definitivamente. Pero para saber, mi estimada Fanny, ¿cómo saber si estoy participando en la rifa del carro? ¿Cómo puedo saberlo?
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0: Exactamente. ¿Algo más que le queramos agregar a esta buena información, Fanny?
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0: Así es, y nosotros seguimos acá con la buena programación del 90.1. No me le cambies, dámele volumen.

me gusta todo. Y así queremos mandarle un saludo a Pitufín, al Marino, al Peso Pluma, y sin dejar aparte al Pinky también. Es la nueva niña del taller, dicen por acá.

0: ¡Ay, qué rica música, amor! Pero no hables mucho, papá, deja oír la música, hombre, por favor.
1: Dímelo, bro.

0: Y así le queremos mandar un saludito. Hoy está de manteles largos Armida Cárcamos. El saludo se lo hace su amado esposo, que le dedica la canción que está de fondo, también esperando que Diosito me le dé muchísimos añitos más, que me la consienta de una manera del cual se lo merece. El saludo lo hace ni más ni menos que JC. Bueno, pasé una feliz tarde, Elenita. No, si en la tarde sigo todavía yo haciendo bulla. Hoy vamos todo el día. Así que no me le cambie, ¿eh? Venimos con más.
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0: Bendice, alma mía, al Señor y bendiga todo mi ser, su santo nombre. Bendice, alma mía, Jehová, y no olvides ninguno de sus beneficios. Él es quien perdona todas mis iniquidades, el que sana todas mis dolencias, el que rescata del hoyo mi vida, el que me corona de favores y de misericordias, el que sacia de bien mi boca, de modo que me rejuvenezca como el águila. Muy buenos días, El Salvador, pueblo amado por nuestro Dios, tierra de justos, de benditos. Gracias, Señor, por este nuevo día donde tus misericordias son nuevas, donde podemos adorarte y alabarte libremente. Gracias por El Salvador, tierra bendita de multiplicación y de bendición, Señor. Gracias por estas semillas sembradas en justicia, que son las oraciones, y que tú multiplicas al 100 por 1. Gracias por este cielo bendito de milagros. Gracias, Señor, porque podemos vivir confiados, porque tú reinas en El Salvador. Gracias por nuestro presidente, lo bendecimos. Bendecimos su familia, bendecimos su gobierno. Te pedimos que lo guíes en integridad y en tu luz. Tu palabra es tu luz. Gracias, Señor, por este nuevo día donde nos encontramos contigo con bendiciones hasta que sobreabunden. En el nombre de Jesús, muy buenos días a todos.
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1: Esta es la nota mundialista.
9: La eliminación de Brasil en los octavos de final del Mundial 2026 ubicó a Erling Haaland y a la selección de Noruega en el centro de la conversación. La actuación del delantero, sumada a la celebración al estilo vikingo, realizada junto a sus compañeros, incrementó el interés por el jugador del Manchester City. En este contexto, seguidores de Haaland pidieron aplicar en la interfaz de WhatsApp unos ajustes conocidos como modo Haaland, que consiste en adaptar la aplicación de Meta con imágenes, nombres y funciones alusivas al jugador.
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0: 12:37
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1: 12 del mediodía con 39 minutos.
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5: 12 del mediodía con 44 minutos.
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0: 1:08, una con 8 minutos. Buenas tardes, bienvenido, buen provecho para quienes disfrutan de la gozadera mundialista de Radio Corporación El Salvador. Saludamos a todas las audiencias. Día y Mingo, bienvenido.
1: Gracias, muy buenas tardes a todos ustedes y por supuesto buen provecho para los que todavía lo realizan. Le damos la bienvenida a todos ustedes, por supuesto, a nuestros grandes amigos de ABC.
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1: Eso, gracias a todos ustedes, por supuesto, y bienvenidos a una edición más de la gozadera mundialista de Radio Corporación El Salvador.
0: Es correcto, bueno, también saludamos.
1: Hoy se ha sido un día feliz.
0: Hoy se regresó el fútbol.
1: Estamos ansiosos.
0: Ayer nos sentiste como un luto, un silencio.
1: Largo, un luto en mi alma. Bueno, pero es momento, como lo decías, de agradecer también a los que hacen posible todo el programa y todo lo que hemos hecho durante este casi mes. Vamos a agradecer a nuestros patrocinadores. 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
1: ¡Qué lindo!
0: Es correcto. Bienvenido, buenas tardes. Gracias a nuestros patrocinadores y a todas las audiencias que están pendientes de la gozadera mundialista de Radio Corporación El Salvador. Falta de 8 partidos, ya el mundial se está acabando. ¡No! Estamos en cuartos de final, ya solo nos queda semis y el tercero y la gran final. Estamos hablando que para que ustedes tomen nota, ajá, hoy tenemos un partido, mañana un partido, sábado 2 partidos. Domingo no tenemos nada. Lunes.
1: Partido nos quedará el corazón después no. que nos termine. Se nos queda termine el mundial.
0: Lunes tampoco tenemos nada. Martes sí tenemos semi. Miércoles tenemos semi. 1:00 p.m. hora del Salvador. Ambos. Jueves no hay partido. Viernes no hay partido. Sábado 3.er lugar, 3:00 p.m. Y el domingo 1:00 p.m. la gran final.
1: Va, mira qué bonito.
0: Y rápido.
1: Ya.
0: Y se nos fue.
1: Se nos fue. No sé qué va a pasar después. ¿Qué vamos a tener que inventar para poder disfrutar? Bueno, 2:00 p.m. Ya hay alineaciones confirmadas. Señores, pongan atención, por favor.
0: Vámonos a la mesa.
1: Hoy, ok, perfecto.
0: Vámonos a la mesa porque tenemos alineaciones confirmadas.
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0: ¿Cómo sale el equipo de Francia y el equipo de Marruecos?
1: La marsellesa, adelante. Por favor. Tan, tarán.
2: No, ponela. Ya has visto la. Ya has escuchado que las alineaciones tiran Titanium de David Guetta, pero la versión nueva.
1: También.
2: Se escucha pelado.
1: Eso es cierto. Veo porque, pues sí, Le Français, Le Papa,
2: ¿con qué comenzamos? ¿Con Francia o con Marruecos? Marruecos, dame.
1: Dale, con Marruecos.
2: Pues. Bueno, la portería, el arquero, precisamente de la selección de Marruecos, está de la Liga Saudí, del Al Hilal Bono a la portería, Hashraq Hakimi estará precisamente en el lateral derecho. Como central está Diop Masraoui, está como central acompañando a Diop. Luego está Salah Edine como lateral izquierdo. Salah. Luego estamos viendo ya como doble pivote, como doble cinco, a Waudi y también El Janawi estarán precisamente los dos como centrales, como volantes. Luego al lateral derecho está Talbi, pero también estará Canous al lateral izquierdo y por supuesto Onawi, que fue el goleador en el último partido ante Canadá. No. Y como punta está Brahim Díaz.
1: Damas y caballeros,
0: equipo ladies. Dirigido por Mohamed Kwasbi.
1: Ouabi. Damas y caballeros, con ustedes el 11 inicial de Francia. Pone en su 11 titular para este día en la portería Bailé.
2: Correcto.
1: Subile, pues, hombre, subile. Salíleme. En la defensa, lateral derecho, Koundé.
2: Venga, François.
1: Jules Koundé.
2: ¿Viste al brother que
1: la... Sí.
2: Pelado.
1: Upamecano. Saliba. Digne. Cone. Rabiot. Tenemos a Ousmane Dembélé. MCO como delantero sombra. Michael Olise. Extremo izquierdo. Desire Due. Y atacando como único en punta. Kylian Mbappé.
2: Hay algo que no me van a dejar mentir. Bueno, cuando en alguna, creo que en la Eurocopa se da más todo esto.
1: Sí.
2: Que cuando decís, primero dice el nombre, el animador. Ajá. Y después dice el apellido, la afición.
1: Sí, así. Eso siempre ha sido chivo, porque allá el narrador dice el primer nombre y todo. Ese otro.
0: Bueno, hablemos un poco de estos 11. El equipo de Didier Deschamps hace una modificación. Recordemos que en el partido anterior Barcola salía como titular y entraba Due. Ese es el cambio que tenemos en el 11 titular del Chocomaní equipo también. Francés.
2: Chocomaní también.
1: Es cierto, Tchouaméni no aparece hoy en el medio doble pivote. Hoy está con Koné.
0: Bueno, pero el partido anterior también lo jugó Koné y Rabiot.
2: Hace doble cinco.
0: Sí, jugó de doble cinco. Recordemos también de que Francia viene de tener 6 triunfos consecutivos. Le ganó a Irlanda del Norte 3-1, 3-1 también a Senegal, 3-0 a Irak, 4-1 a Noruega, 3-0 a Suecia y 1-0 a Paraguay.
1: Koné.
0: Un cambio es el que realiza Didier Deschamps y definitivamente toda la carne del asador, creería yo que no se está guardando nada.
1: Creo que así fue que como comenzó el mundial, solo con la incorporación de Koné, porque ahí estaba Tchouaméni. Y quiero ver, Saliba siempre ha estado como Upamecano.
0: Sí. Siempre fue el titular.
2: Revisemos las alineaciones. Va, el partido de fase de grupo es el primero.
0: Ajá.
2: Gana 3-1 contra la selección de Senegal.
0: Uh-huh.
2: Era Tchouaméni en el primer partido.
0: Sí, era Tchouaméni.
2: Luego en el partido anti Irak, que se lo lleva 3-0, era Kone. Ahí uh-huh. ya comenzaba a variar. Contra la selección de Noruega, también era Kone y Tchouaméni. El que era sentado era Rabiot.
0: Era Rabiot, ajá.
2: Cambió.
0: Pero son los mismos jugadores que han tenido rotación básicamente.
2: Sí, entre ellos, sí. Sí, porque te fijas, son las mismas características de Kone con las de ambos.
0: Sí, en el partido con Suecia salía
2: porque
0: Barcolá.
2: Es una especie de doble pivote y adelante tenemos el enganche, que es precisamente el 10 que ahora está fungiendo Michael Olise.
0: Michael Olise. El equipo marroquí, veamos el equipo marroquí, porque este 11 también es mucho que destacar.
2: Sí, ha cambiado bastante.
0: Viene, y atención con Marruecos, que viene básicamente de, aunque no lo crean, su última derrota de Marruecos.
2: Ajá.
0: Fue el domingo 10 de agosto del 2025 en partidos oficiales.
2: Ok.
0: 2025, o sea, porque obviamente.
2: Ni siquiera fue en Copa África.
0: Sí.
2: Fue un amistoso, creo. Creo que fue en eliminatoria.
0: A Marruecos. Marruecos
2: es que no, Marruecos tiene un chongo.
0: Y le quitaron la copa.
2: No, Senegal ganó la copa y se la quitaron y se la dieron a Marruecos. Sí. Y Marruecos era el organizador de la copa.
0: Ajá. Uh-huh. Ok. Espérate, tiene 33 partidos sin perder.
2: Sí, 33 partidos sin perder.
0: 33 partidos.
2: Porque la Copa África se fue limpio.
0: 1-0 perdió con Kenia en el 2025, fue el último partido que vino a perder, y antes de esa derrota tenía alrededor de 11 partidos más sin perder, o sea que llevaría, a excepción de ese partido, en los últimos 43 partidos solo ha perdido un partido.
2: Y saben que la selectiva va a tener amistoso con ellos.
0: Sí, va a tener
2: el mundial. Pero parece que se va a reivindicar ese amistoso.
0: Se va.
2: Nosotros fuera genial.
0: Nosotros íbamos a ganar.
2: Mira, fuera genial que esa selección viniera a inaugurar el estadio.
0: Podría ser una buena oportunidad. Vamos a ver, mucha atención a los diferentes jugadores. El jugador del Girona, Acedin Ounahi. Uno de los jugadores que podemos destacar. Bueno, también es la asistencia que puede tener Brahim Díaz, que es uno de los mayores asistidores de Copa Mundial. Y también, obviamente, el capitán Hakimi, que es uno de los protagonistas que tiene mucho potencial. Y hablábamos de cómo iba a estar este partido. Yo lo veo en un alargue, fíjate, porque cuidado, creo que las únicas deficiencias de Francia, ajá, definitivamente son los laterales. Ni Koundé ni Lucas Digne son unos laterales completos. Pero vayámonos a Marruecos, tanto Hakimi al lado derecho como Nusair más Raoui del Manchester United son laterales muy rápidos. Ahí creo que puede tener.
1: No entiendo por qué dejó de ocupar a Teo Hernández. Si ya venía siendo el titular de la selección Didier francesa. Deschamps
0: siempre ocupa a Digne, siempre, y a pesar, acordate que es un jugador que estuvo en Barcelona y hoy por hoy está en la Premier y es un jugador que pasa por desapercibido, pero siempre ha sido de los convocados, incluso de los titulares de Francia.
2: Sí, viene siendo recurrente.
1: No lo sé, Ricky.
2: Digne con Francia. ¿Quién era el que estuvo el mundial pasado?
1: Teo. Teo ha sido el eterno lateral izquierdo.
2: Ajá.
0: Creo que en banca sí le gana un poco más Francia. Por ahí podemos destacar Marcos Thuram, que no ha sido utilizado porque no ha necesitado tanta presión con los delanteros que ya tiene con la ofensiva. Por ahí pueden mencionar también a Magnes Akinyemi del Mónaco. También está de los atacantes de Jean-Philippe Mateta del Crystal Palace, que tampoco ha tenido actividad. Bradley Barcolá, que sí, y ya notó. Tienes a Emery, de repente, que también puede cumplir la función de lateral derecho.
1: Espérame.
0: Cherky, Ryan Cherky también, que jugadorazo.
1: Mateta sí entró en un partido. Y...
0: pero último, el de los últimos minutos.
1: Lento, o sea, sí notas la diferencia entre con él, con Mateta.
0: Y en cambio, Marruecos, de repente, tal vez el número 9, Sofian Raimi. También, tal vez puede ser de los que pueden tener recambio, pero definitivamente en cuanto a equipo completo, Francia se lo pasa llevando.
2: Okay. Sí, tiene más profundidad de banquillo la selección francesa.
1: Pues claro, sí. Si al inicio del mundial hacíamos cuenta y tenía como para cuatro equipos.
2: Equipos y medio.
1: Ajá, tres equipos literalmente.
2: Por ejemplo, a mí el que me llegaría a ver jugar es el Zaire Emery y Ryan Cherki.
1: Sí.
2: Son de los que me gustaría ver los jugar.
0: Que ya tuvieron minutos, pero no.
2: No ha sido completo.
0: Bueno,
2: ¿no? Rahimi ya lleva de Marruecos, tiene dos goles ya. Tiene un par de goles ya. También otro que llama mucho la atención por parte de Marruecos es este chico, permíteme, se me ha ido el nombre. Amra Rabat, que va a estar de baja ahora por lesión, lo han tenido ahí, como que lo tienen entre algodones. Y también el Cavi. Es el otro chico también que llama mucho la atención por parte de Marruecos.
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0: Y vámonos directamente a las estadísticas. ¿Cuántos partidos tienen sin perder? Ya lo comentábamos, pero hagamos un recuento de los últimos enfrentamientos que ha tenido cada uno de los equipos, muchachos.
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0: El equipo francés, los últimos partidos para poder mencionar, DJ.
1: Vamos a ver, el equipo francés, según sus partidos, uno contra Paraguay, ganó contra Suecia, ganó contra Noruega, ganó contra Irak, 4-5-6, pierde contra Costa de Marfil.
0: Bueno, le gana Senegal.
2: No, pero eso fue amistoso. Eso fue previo al
1: Estamos
2: mundial.
1: Estamos viendo esto, previa al mundial. Pero Marruecos no ha perdido.
2: Ajá.
0: Le gana Senegal en
1: Costa de Marfil, le gana 2-1 y le ganó en casa, ahí en Francia.
2: Por cierto,
1: en
2: la despedida en el foro, en el partido.
0: También antes de eso, Francia le gana 3-1 a Colombia, le gana 2-1 a Brasil en aquel partido que se realizó en Estados Unidos. Le gana 3-1 a Azerbaiyán, 4-0 a Ucrania, 2-2 contra Islandia, 3-0 contra Azerbaiyán nuevamente, 2-1 contra Islandia y 2-0 contra Ucrania y 2-0 contra Alemania. Hasta ahí.
2: Y si hablamos.
1: Antes de eso hubo una pérdida, mira, contra España.
0: Sí, 5-4.
2: Y si hablamos de duelos directos, la selección de Marruecos nunca la ha ganado a Francia. Ha sido 4 victorias para la selección francesa. Ajá. Y 2 empates. El empate, si hablamos de empate, fue precisamente para el año 2006-2007, para que tengamos idea, fue precisamente en la fecha del 16 de noviembre del 2007. Okay. Esa fue la última vez que se enfrentaron y Marruecos, digamos, que se consiguió un resultado positivo. Luego de ello, su primer enfrentamiento fue para 1987-1988, fue un amistoso. Como duelos oficiales nada más ha sido el Mundial del 2022, que lo termina ganando la selección francesa en semifinales del Mundial pasado. Anotadores, Teo Hernández y Kolo Muani.
1: Teo.
0: Es correcto.
1: Teo Hernández.
0: Las estadísticas por este lado.
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0: Y seguimos hablando de este partido que en cuanto a materia, dónde se llevará a cabo y también quién será el encargado. El arbitraje lo va a llevar el argentino Facundo Raúl Telo Figueroa, uno de los de más experiencia, creo que de los que sale más solvente. Y el partido desde Boston, allá en Foxborough.
1: Ajá.
0: Ahí en Massachusetts,
1: casa de los New England Patriots. 31 grados,
0: 64,146 personas van a poder disfrutar de este partido en el que en cuartos de final Francia se va a enfrentar a Marruecos.
2: Mucho se criticó por la cuarteta arbitral para este partido.
1: Son cinco argentinos. Jamás en la historia de los casi 100 años de la Copa Mundial jamás había ocurrido
2: hasta el momento. Solo ha pitado 2 partidos de la Copa del Mundo. No fueron de muchos pombos ni platillos, fueron, es más, en etapa de grupos, pitó el Sudáfrica contra Corea del Sur, donde Sudáfrica ganó 1-0, que se terminó de pasear en los chinitos, ¿verdad? En los coreanitos, en los BTS. Sí. Y luego, antes de este, había jugado, más bien dicho, pitado el partido entre Canadá y Bosnia, que lo vimos allá, ya se acuerdan, que quedaron 1-1.
0: Ajá.
2: Ahí solamente esos dos partidos, de ahí solo ha pitado partidos amistosos, por ejemplo, Inglaterra-Costa Rica, que ocurrió el 10 10 de junio del 2026 y también Copa Libertadores, que ha tenido experiencia pitando ese torneo tan prestigioso de América, que fue el Junior Barranquilla contra el Palmeiras.
0: Qué rápido ha pasado el tiempo, me acuerdo de ese Bosnia que pudimos ver, y básicamente ya solo quedan 8 partidos, estamos un jueves 9 de julio.
1: Se nos acabó.
0: La vida va rápido, muchachos, hay que aprovecharla.
2: Se correcto, si hablamos del estadio también, el último partido que se había jugado aquí en el Foxborough Stadium fue el Alemania-Paraguay, que termina llevándoselo Paraguay con un marcador de 4-3 en penales.
0: Ajá. También otro de los datos, Mbappé lleva 7 goles en 5 partidos en este torneo, y a uno el récord histórico de Messi en mundiales, que él ya superó también. Dos.
4: Sí, porque metió gol hoy en este partido de Egipto.
0: Uh-huh. Ok, ¿qué más tenemos, Moy?
2: Bueno, respecto a ese partido también, ya hablando un poco acerca de ello también, me llama la atención la cantidad o la posibilidad que tenían precisamente todos los que se iban a enfrentar hasta el momento de los 8 participantes o de los 8 selecciones que ya están prácticamente en estos cuartos de final. Se va a enfrentar la primera de que tiene más posibilidad de ganar el mundial, es decir, la selección de Francia, contra la selección de Marruecos, que solamente tiene el 2% de probabilidad de llegar a una final.
0: Bueno.
2: Pero nada más, el otro es España, que tiene más probabilidades de llegar, y la penúltima es Bélgica, también con 2%.
0: Yo creo que
2: y en tercero está Argentina.
4: ¿A dónde me dejan a Noruega?
2: Pregunta. Está ahí. En cuarto.
0: Perfecto. Más que Inglaterra.
2: Sí. Cabal, están las dos bien acérrimas, bien parejas.
0: Muy bien, el partido.
4: Ese partido que
2: sí, es que la llama mucho la atención.
0: Partido también. Que ya estamos en la previa, ya hay alineaciones confirmadas, cuarteta arbitral también en compañía del VAR. Así que pendiente, porque va a ser el primer partido de cuartos de final que vamos a conocer. La número 3 del mundo, Francia, con la número 7 del mundo. Ya estos partidos ya son fase final, es todo por nada. Creería de que como técnicos, no sé el planteamiento estratégico que puedan ir plantear, pero yo creo que van por todo.
2: Correcto, la número 3 del ranking de la FIFA ante la número 7. Van a ser, o sea, es un duelo, si lo vemos a simple vista, es parejo. Pero obviamente por profundidad de banquillo, por historia.
0: ¿Sabes quién es local?
2: ¿Quién?
0: Marruecos.
2: Sí, Marruecos tiene más afición.
4: Francia va a ocupar la camiseta.
2: La fea.
0: ¿Por qué fea?
4: A mí no me gusta.
0: A mí me gusta.
4: ¿No te gusta? No. Tiene la historia de
2: sí, yo sé, tiene la historia, está, pero
0: como
2: no me
0: beige,
2: gusta.
0: Vea,
2: no, como, es verde. Es
4: color
2: verde.
4: Como un. Ajá,
0: es como un blanco hueso.
4: O sea, algo por decir. Es del color de la Estatua de la Libertad.
0: Que por ahí va la historia.
4: Sí, porque Francia fue que le regaló la Estatua de la Libertad a Estados Unidos, a Nueva York. Entonces, esta camisa es como un homenaje hacia la Estatua de la Libertad y todo eso. Por eso es que es de ese color, y los detalles son en color plata, como dorados.
0: A mí sí me gusta esa camisa.
4: A mí también me gusta. A mí me gusta. Es que el color, ya viendo.
2: Podríamos sacar un top de camisa, fíjate. De esto.
4: Sí, vamos a tener.
2: Me gustaba el de Curazao.
0: Vamos a tener varios días donde vamos a tener partidos, así que.
2: Sacamos al check y le preguntamos a las niñas, ¿verdad? Ahí ¿Cuál te gusta?
0: Ahí lo podemos. Bueno, quien gane de este partido, el siguiente en semifinal, se traslada directamente a Dallas, donde va a disputar su juego de semifinal, martes 14 a la 1:00 p.m, hora de El Salvador, esperando rival entre España y Bélgica. Vamos a la primera pausa, muchachos, ¿les parece? Y ya venimos con la previa de este emocionante partido que estamos a minutos.
4: Ahí va, saliva, ahí va ya.
0: Ya viene.
4: Ya viene.
0: Vámonos, ya venimos, ya volvemos.

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1: Una de la tarde con 39 minutos. Nuevamente, buen provecho para quienes almuerzan en compañía de cualquiera de sus estaciones favoritas de Radio Corporación El Salvador, en la gozadera mundialista de Radio Corporación El Salvador. Bienvenido.
2: Salvador.
1: DJ, estamos a minutos. ¿Cómo va tu protocolario?
2: Todavía no. Están los muchachos, están en precalentamiento, están ahí, están saliendo. Estábamos hablando de las camisetas con las que sale hoy Francia a calentar. Muy bonita, a mí me gusta el color azul. Sí.
1: Marruecos sale con la original
2: color roja y en serio, el estadio está casi lleno de color rojo.
1: ¿Ya viste la fotografía que subí el día de ahora en el enfrentamiento que tenía pendiente?
2: Sí, ya me
1: dijo. Yo vi a Marruecos.
2: Sí, Marruecos.
1: Ahí me encontré a una marroquí con la bandera, con no sé cómo se llama lo que se pone en la cabeza.
2: Vos. No te salga Marruecos. Vos, yo fuiste a Marruecos.
1: No.
2: Pues sí, preguntando, porque vos sí has sido trotamundo del.
1: Está pendiente.
2: Has sido un trotamundo, pues.
1: Entonces, 2030 la lleva Marruecos.
2: Muy interesante, fíjate, cierto.
1: Quisiera ir a Marruecos y a Portugal. Por el próximo mundial.
2: Bueno, tocará Paraguay o Argentina o Uruguay,
1: loco. Paraguay, loco.
2: Sí, Uruguay mejor, loco.
1: Te comerás el choripán, DJ.
2: Vamos a comer choripán.
1: Pero de Argentina, allá. Loco.
2: No creo. Argentina no. Mejor prefiero ir a Uruguay, loco.
1: Uruguay.
2: O no sé, mira. Vamos a ver, ¿qué dice la vida? ¿Para dónde nos lleva? Acuérdate que fue, uno tiene que ser trotado.
3: Argentina fuera chivo visitar.
1: Bueno, el próximo mundial.
2: Tenemos tres opciones, loco.
1: Hay diferentes. Bueno, hay diferentes probabilidades que todavía no las han confirmado, pero para que lo tengan en cuenta, 2030 habrán seis sedes.
2: Seis sedes.
1: Porque es el centenario, se cumple de 100 años del primer mundial. Uh-huh. Y lo que han estipulado es que se desarrolle un partido en Paraguay, uno en Uruguay y uno en Argentina. Pero están también la opción de que esa fase de grupos donde queda Argentina, Paraguay y Uruguay se juegue todo en el continente, porque de repente les va a tocar muy muy pesado el traslado para poder integrar Portugal, España, Marruecos
2: y España,
1: que ahí sí creo que se van a dividir todo y la gran final va a ser en el Santiago Bernabéu.
2: Ok,
1: así que vamos a
2: está terminado
1: vamos a estar pendientes.
3: No, ya está terminado.
2: No, por algunas cosas que le tienen que hacer de sonido.
1: Sí, porque me imagino que para cuando.
2: Los vecinos enojan.
1: Faltan.
2: Es como cuando el vecino pone la música los domingos en la mañana ahí en tu casa. Así,
3: no,
2: así
3: pero fíjate siente. Que está genial.
2: No, el estadio para mí es espectacular.
3: Está genial todavía.
2: No, en la mañana ahí en tu casa. Así,
3: no, pero
2: así
3: fíjate siente. Que está genial.
2: No, el estadio para mí es espectacular.
3: Está genial todavía. Sí, hay falta.

0: excavadoras, hay bastantes cosas.
1: No es broma.
2: Nueva York, así es también.
1: Yo creo que es zona verde la que quieren poner ahí.
0: Vamos a ver qué tal va el próximo Mundial 2030. 2034 se va
2: Arabia
0: Saudí. Que la gente de esta parte del mundo siempre tiende a tirar la casa por la ventana con lujos y detalles para poder usarlo del mundo.
2: ¿Qué necesitas?
0: Y 2038, quienes están solicitando el mundial, como dato curioso, es Estados Unidos.
2: Que dicen, según el estudio que le hacen a esta forma de cómo dan los mundiales, muy probablemente vaya a ser así.
1: Pero también levantó la mano México.
0: También, y solo hacerse en México.
1: Solo hacerse en México. Yo digo que les abasta.
0: Sí, claramente.
1: Construidos otro. Va, ¿tenés cuántos años? 8. Construidos otros dos no igual tendría, que en Monterrey.
0: No tendrías más de
2: 8 años.
0: Son 12 años.
2: 12 años.
1: Vaya, imagínate.
0: Y para hacer
1: construir
0: un mundial.
1: Otro OmniLife. Otro.
0: Para hacer un mundial necesitas, porque lo que pasó en Qatar, necesitas 8 estadios.
2: Porque para el siguiente vas a necesitar más estadios. Para el siguiente, el de 2030.
0: Ya está confirmado.
1: No, porque no es confirmado todavía.
2: No, ya está. Ya lo dijo el señor. 64.
0: ¿Quién lo ha dicho?
2: El señor ahí.
0: Enséñame dónde.
1: Infantino dice que
2: sí,
1: lo dijo.
2: Sí, ya estuvo.
0: Bueno, pero va a depender porque quizás de 8 a 12 estadios, ajá, quizás.
2: 64 equipos, digo yo. Si no vamos ahí, dije. Pues sí.
0: No, ni así vamos a ir.
1: Yo todavía
2: tengo.
1: Hoy sí se va a clasificar Surinam.
2: Pero, sí.
1: Jamaica.
0: República Dominicana. Cuba. En fin. Lo único que cambiaría es que existirían más grupos.
2: Sí.
0: Pero regresaríamos al detalle de clasificación que teníamos antiguamente, que solo clasifica 1 y 2. Así que. Sí. Que de una u otra manera vamos a tener más partidos, pero únicamente en fase de grupo, porque después quedaríamos en 16avos como estamos hoy actualmente.
2: Sí, sí, sí.
0: Así que la diferencia tampoco es que sea tanta. Sí, habrá más oportunidad para diferentes países,
2: tendremos nuestra oportunidad, man.
0: Pero también habrán partidos que definitivamente no van a ser un foco, como de repente por darte un ejemplo, un Cuba-Uzbekistán.
1: Aguantamos un Cabo Verde Arabia Saudí. Yo lo llevé y estuvo bueno.
2: Por eso, Antonio. Tal vez para uno es como que, ay, no, el partido no va a estar tan bueno.
1: Pero fíjate que al final
2: que les ha gustado.
1: Mira, hay algunos que se ponen, aunque no lo digan, se ponen buenos.
2: Sí.
1: Por ejemplo, yo llevé un Jordania.
2: Yo ya le escribí a Melissa y a nuestros grandes amigos de Let's Go Travel Tours. Porque yo necesito ver que me saque ya una cotización. Porque aquí a Cabo Verde,
1: el archipiélago.
2: Sí.
0: ¿Quieres ir a África, DJ?
2: Viejo,
1: ¿has visto? Habla portugués.
2: ¿Tú has visto esas playas turquesas? ¿No has visto esa espectacular zona de turismo que tiene Cabo Verde?
1: Sí, es bonita.
2: Increíble, men. O sea, hasta hoy que uno dice, Cabo Verde, vamos a buscarlo. Tiene unas playas. Literalmente Cabo Verde se mantiene del turismo.
1: Sí.
2: Eso es su mayor economía.
1: Es de habla portugués.
2: Ah, es portugués, entonces. ¿Por qué vamos a la música?
0: Ahora vos se puede hablar portugués, DJ.
2: Vamos a hablar portugués. Vamos a hablar portugués.
1: Me uno mi DJ Mingo.
2: Quiero tomarme una foto donde está la gran cara de Buciña. Ajá.
0: Ey. Que vamos a ir viendo mucho de los jugadores que han sido protagonistas en este mundial, que van a trasladarse de equipo para poderlos llevar y darle seguimiento a cada una de sus ligas. La liga doméstica, Moy, también podemos destacar que nuestra liga doméstica inicia el sábado 18.
1: Sí, no, el 18, vamos con la Copa de Campeones.
0: La finalísima se juega
2: el 14, si no me equivoco. No,
1: el 18.
0: El día del concierto de Arcángel, el día del tercer lugar. Tengo una boda ese día.
1: No sé por qué la pusiste.
0: 7 de la noche, Estadio Cuscatlán.
1: Es más, el mundial arranca el 26. La Liga Mayor arranca el 26.
2: Bueno, y al final,
0: campeón de torneo apertura, campeón de torneo clausura.
2: Firpo Fas. Uh-huh. Y al final, aceptaron de no jugar con los 5 extranjeros.
1: Aún no nos confirmamos.
0: Está pendiente.
1: Lo que sí,
2: porque ayer Alianza ya trajo otro, men.
1: Sí, ahí estamos viendo y
2: para el Almo trajo un central argentino ayer. Ya había contratado 2 centrales guatemaltecos.

0: al Argentina.
1: El Inca.
0: Ajá, sí. El Inca. Y tiene a ¿cómo se llama Mier? Ese muchacho. Y tenía otro también que está ahí. O sea, no sé qué onda.
2: Bueno,
0: está
2: y atención con esto, porque el Balboa sí va, ha regresado a Almería.
3: Ya está en primera también con el Inca de la Libertad.
0: El Inca.
3: Y pendiente de la resolución si va a continuar el Nacional de Sonsonate, porque también era otra opción.
2: Y es
3: porque...
2: que ahí está el detalle. Vaya, aquí anunciaron ya, ¿verdad? Del Mundial hemos pasado ahorita a hablar del Atlético Balboa. No,
0: espérate, que acabo de ver un comercial que yo dije, ¿what?
2: Vaya, dicen.
0: El tiró la ceniza. Tiró la ceniza del fallecido.
2: Mientras ahorita todos ven que estamos viendo Mbappé, estamos viendo también este...
1: Muy quiere hablar de Balboa.
2: Yo voy a hablar del Balboa.
1: Nuestra liga pero está, mira, por comenzar.
2: Una señorita. Nueva historia comienza. Atlético Balboa vuelve a la primera división. Cada entrenamiento, cada esfuerzo, cada paso forma parte del camino. Y ya publicaron que sí, ¿verdad?
1: Bah.
2: Esto lo publicaron hace 21 horas. Okay. Así que allá me van a ver almorzando cócteles un domingo.
3: Bueno, vamos a ver, en lo que sí estamos en actos previos, sí. Mi DJ, porque se viene este partido Francia contra Marruecos. Justo en este momento está ingresando ya al terreno de juego mi DJ para poder hacer esa previa de este gran partido que vamos a tener. Otra de las cosas.
0: La atención en eso de las previas, vos, bueno, por lo menos en Estados Unidos, no sé si en México lo hacían. En Estados Unidos sí se canta el himno del país faltando 20 minutos antes.
3: No,
0: antes de que comience todo el espectáculo, o sea, ya que comienzan a salir las banderas y todo eso, el himno del por lo menos de Estados Unidos sí se cantaba faltando 20 minutos.
3: Bueno, en México sí no
0: lo hicieron. No cantaron el himno mexicano. Ah, pues ellos sí, o sea, al final.
3: El día de mañana tenemos el siguiente partido. Michael Oliver, otro de los grandes conocidos en el arbitraje, será el encargado de impartir justicia ante 70.500 espectadores aproximadamente desde Inglewood, en California, en Los Ángeles. Ahí se va a llevar a cabo el partido entre la número 2 del mundo contra la número 9, España contra Bélgica.
2: Sí, España-Bélgica el día de mañana va a ser interesante porque no se enfrentan en un mundial desde hace varios tiempos. Si no me equivoco, la última vez que se enfrentaron fue en el mundial de España 82.
0: Todavía ahí estábamos en ese mundial.
2: Y ya, digamos ya de mundial, ¿verdad? Pero si hablamos ya en duelos directos, se han enfrentado en 10 ocasiones. Uh-huh. Entre ellas ha ganado 8 la selección española, 2 empates y la selección belga nunca ha ganado. Luego se han enfrentado en clasificaciones europeas, donde España ganó 5-0. También la del. Eso fue en 2008-2009. También la última vez que se enfrentaron fue en 2016-2017. España ganó 2-0. Anotaron David Silva en 2 ocasiones. Imagínate, todavía jugaba el chino Silva. Y ya en mundial, la última vez que se enfrentaron fue en 1989.
0: Enfocado.
2: Italia 90. Italia 90 fue.
0: Uh-huh. Italia 90.
2: Sí.
0: Todavía me acuerdo
3: de,
0: bueno, medio me acuerdo de
3: ese
0: mundial.
3: Saliendo. ¿Sabes? ¿Hace cuánto no pierde España en partidos oficiales?
0: Ajá.
3: Hace 35 partidos. La última vez que perdió fue en junio, el 15 de junio, que ya está a punto de cumplir. 15 de junio de 2023, en un partido de la UEFA National League contra
0: Portugal.
3: Portugal. Contra Escocia. Perdió
0: la final.
3: ¿No
0: perdió con Portugal?
3: Espérate. En 2024 contra Colombia.
0: Ajá.
3: Ese fue el último partido que perdió. Pero acordate que la final, como quedaron empate, no se logra determinar en fase normal.
0: Ah, es cierto.
3: Que es una derrota.
0: Sí, ya, si perdés por penales, no.
3: Pero no, la última derrota fue allá en marzo contra Colombia.
0: Ajá.
3: 1-0 con un gol de Muñoz al minuto 61. Ganó Colombia 1-0. 34 partidos sin perder.
0: Póngame la canción de entrada a los Chicago Bulls, por favor, que en este momento están entrando los equipos al campo.
2: Sirius.
0: Foxborough Stadium, o sea, ya en Boston, Massachusetts, le está dando la bienvenida a la selección de Marruecos y Francia.
3: ¿Por qué utilizarán esta canción, vos?
2: Americanizaron todo.
0: Sí, americanizaron bastante.
2: Vaya, americanizaron desde el momento que pone Lose Yourself de Eminem, antes de esa canción de que vos mencionás. Bueno, el tridente es así. Lose Yourself, de poner primero Lose Yourself.
0: ¡Hola! Para que ladies and gentlemen, you're welcome. Y así se escucha. Francia versus
2: primero va
0: Marruecos.
2: que salga Jordan.
0: Michael Jordan. Scottie Pippen.
3: Desde Carolina del Norte.
0: North Carolina.
3: Ya salieron ambos.
0: Yo cuando le escuché la primera vez en el estadio fue gol.
3: Viene el 23, dijiste.
0: Eso, mi. Viene el 23.
2: Y después de esa, después, primero va Lose Yourself. Ajá. Después va esa, la de Sirius. Y luego ponen la para la alineación, la que pusimos hace un momento. La de, que es David Guetta, Titanium.
0: Ajá. Pero, yo me quedé. Falta la cheerleader. No, pero es cierto, las cheerleaders las han llevado.
2: Sí.
0: Las han llevado.
2: ¿Pero cuando llegó a Estados Unidos?
0: No, yo por lo menos en el de Países Bajos. Ajá. Estaban las cheerleaders de los Kansas City.
2: Ah,
0: sí. Estaban las de sí te digan. En Dallas también los he visto. A las cheerleaders de los Dallas Cowboys. Sí, ha sido bien americanizado.
2: Pero es que sí, lo han americanizado bastante.
0: Todo. No, pero ya he escuchado la canción. Yo dije, yo me quedé, ¿what?
3: Bueno, vamos a regalarle a la audiencia, a los aficionados, 1:00 p.m. con 55 minutos. Tenemos un kit de Maruchan. El número que ustedes tienen que tomar en cuenta para poder participar. Atención, 7644-1029. Quiero ganarme un kit gracias a Maruchan, sí, la reina del sabor. Y que nos puedan mencionar que están escuchando La Gozadera Mundialista y también la radio que están escuchando. Audio 7644-1029. Un kit de Maruchan. Quien lo quiere, quien dijo yo. Que trae muchísimos artículos para que ustedes puedan aprovechar y disfrutar.
0: Lleva una camisa con maruchero, futbolero, porque okay. va con su camisa de selección. Lleva su llavero, lleva gorra y, por supuesto, Maruchan, la reina del sabor.
3: La reina del sabor. ¿Quién es el primero? Vamos a ver por acá. Recuerde que si han ganado, no pueden ser ganadores frecuentes.
0: Sí.
3: Me los van a batear en la entrada y así se pone enojada.
0: Ah, después se enoja la gente.
3: Sí, porque si le coincide el nombre y solo se los queda viendo de pie a cabeza y lo patea.
0: Y le va a decir, miren, se le cayó.
3: Y
0: la vergüenza.
2: La bobe.
0: Para que veame. Dale tapa la pantalla, dice ella también. Va a hacer la broma.
3: Que son acabados, dice.
0: Hola, acabados. Póngale a mí.
3: Va, pues cuidado. Bueno, pero vamos a poner este audio, pero no, de 3 segundos, no.
0: ¡No, hombre!
2: No.
0: A ver, lo
2: le cobraron la nota de voz.
3: Quiero ver.
4: Hola, buenas tardes, me quiero ganar el kit de Maruchan.
3: Uy, no, amiga, pero 3 segundos.
0: Bebé, póngale amor.
3: Danos un poquito de contexto, sí, con qué tal, cómo estamos.
0: Dando pasión, dando fútbol.
3: Sí, danos un poquito de fútbol. Ajá. Es un kit maruchero. Porque gracias a la reina del sabor en los diferentes presentaciones en tan solo 3 minutos.
2: Fuera genial que nos presentaran los sabores con tipo alineación. Sí. El lateral derecho, ajá, con carne, como ajá, central, camarón y chile. El central izquierdo, tal.
3: Un poquito de amor, nada más le pedimos.
0: Pollito con chile piquín, ajá. Y el que en la punta la tenemos, ajá.
3: 7644-1029, 7644-1029, para que ustedes puedan jugar y puedan participar con nosotros en esta dinámica del kit Maruchan.
0: Maruchan, gracias a Maruchan, la reina del sabor.
3: La reina del sabor.
2: Hacerlo 3 minutos y lista.
0: Va.
3: Espérate, aquí hay alguien que ya ganó y ganó. El 24 de junio, o sea, hace poco ganó.
2: No,
3: sí, hay que dejar
2: participar a los otros.
3: Vaya, aquí.
5: Hola, buenas tardes. Me quiero ganar el kit de Maruchan. Gracias a la mesa mundialista. Y estoy sintonizando la chévere.
3: Uy, no, falló el amigo.
6: Yo solo le quiero mandar un abrazo y un besito a Ronnie. Adiós.
3: Saludos a Alfredillo que nos está escuchando. Creería que ABC o La Urbana.
0: Ah, ok.
3: Alfredillo siempre es fiel oyente.
0: ABC.
3: 190 kilogramos de pura pasión.
0: Okay.
3: El buen Alfredinho. Pero estamos en proceso ahí. 7644-1029. 7644-1029. Traemos un premio más, pero estamos esperando a la audiencia por acá. Vámonos por este lado.
7: Hola, buenas tardes. Yo me quiero ganar el kit Maruchan. Ajá. Gracias a la mesa mundialista en La Urbana.
3: Saludos. Uy, pero qué La Gozadera Mundialista, hombre.
0: Papi, La Gozadera Mundialista.
3: Gracias a la
2: mesa mundialista.
8: Buenas tardes.
2: Sí,
8: 190. A ver, yo quiero ganar con la 100.1. Gracias, Maruchan. Voy por
3: Argentina. Ay, pero qué. Lo están dejando muy corto. ¿Qué les pasa?
2: No están fuera.
3: ¿Qué les pasa, Diez?
0: Vamos, muchachos. Rápido.
3: Se nos está quedando corto porque tenemos otro premio más y queremos...
0: Sí, pero ustedes no colaboran, güey.
3: Sí, lo que queremos ganárselos y solo es una indicación nada más. Vamos a ver, estamos calentando, estamos esperando ese audio que podamos decir... Has ganado, has disfrutado, lo has logrado.
0: Participante, de ese que has ganado.
3: Participante número uno, has ganado.
9: Marruecos 3, Francia 2, quiero ese kit de sopitas. Bueno, el otro premio, pero yo soy fiel oyente 100.1.
3: La amiga anda en los térmicos, pero...
0: Amiga... Quiero ganarme un kit maruchero.
3: Sí, solo quiero ganarme un kit maruchero, gracias a la reina del sabor Maruchan.
0: Sí, eso, así fácil.
3: Poder mencionar un par de sabores, estoy escuchando tal radio. Facilito. No es mucho, pues.
7: ¿Qué onda, futboleros? Quiero ganarme el kit de Maruchan, gracias.
3: No puede ser.
7: La gozadera mundialista.
0: Bueno, lo bueno es que combinó los
7: y
0: dos.
7: Y
0: bueno.
7: A la Maruchan, así que espero ganármelo. Saluditos desde Santa Ana, siempre urbanizado.
3: Uy, no sé si aplica,
2: mira, es que mira, los futboleros son de allá.
3: Ah, pues no aplica.
2: No.
10: Me quiero ganar el kit de Maruchan para disfrutarlo este fin de semana con el mundial, con mi familia y para compartirlo.
3: Sí, vea. Yo creo que sí.
0: Sí.
3: Amiga, felicidades.
0: Señores,
3: sí, ya habíamos sacado como 20. Ya.
0: Ahora bueno. Tenemos premio gracias a Airpark y Western Union. ¿Qué nos tiene que decir? Usted es súper fácil. Sácale partido a tu remesa con Airpark y Western Union.
3: ¿Qué vas
0: fácil.
3: A dar, DJ?
0: Tenemos balones.
3: Un balón.
2: Y está bonito.
0: Está muy bonito.
3: Ese balón está bonito.
0: Saca de partido a tu remesa con Airpack y Western Union.
2: Ya estaba diciendo la Ronnie si no.
3: Gracias a la gozadera. Ya vamos a agarrar uno. Gracias a la gozadera mundialista. Quiero que DJ.
0: Sácale partido a tu remesa con Airpack y Western Union.
3: Bueno, vamos.
0: Así de fácil. Vamos, muchachos. Vamos.
3: Audio, muchachos, para que ustedes puedan ganar y poder disfrutar. La amiga que ganó el.
0: La information.
3: El kit, nombre completo. Necesitamos su nombre completo para poder trasladar por acá a la niña Jexy. Necesitamos tu nombre completo y vamos a regalar un balón para que lo puedan dar a la Bendy o a quien ustedes quieran. Sí, pues sí, pues espérame, me dije.
0: Sácale partida a tus remesas con Airpack y Western Union. Eso es lo fácil que nos tiene que mandar a decir en este momento en un audio.
3: Es un balón.
0: Lleva su balón, gracias a Airpack y Western Union.
7: Sácale partido a tus remesas con Airpack y Western Union.
0: Llévaselo.
7: Dar un balón de fútbol gracias a la gozadera. Estamos escuchando la guapa.
0: Amigo, mandá tu nombre completo que tú doy
2: ya. Dice que no es Jaimito.
3: Nombre completo. Quiero ver quién es.
0: Felicidades.
3: No sé quién es. Bueno, nombre completo, brother. Nos vamos nosotros.
0: Arrancó, señores.
3: Se movió.
0: El primer cuarto de final. Francia versus Marruecos.
3: Nos vamos, cuídense mucho. Mañana nos encontramos nuevamente en un programa más de la Gozadera Mundialista. Y se termina este partido y solo nos van a quedar 7. Muy Milian 23, día domingo 7, Ronnie Moreno 92. Cuídense mucho, nos vamos.
0: Bye.
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0: 2:41 p.m.
4: Esta es la nota mundialista.
5: La eliminación de Brasil en los octavos de final del Mundial 2026 ubicó a Erling Haaland y a la selección de Noruega en el centro de la conversación. La actuación del delantero, sumada a la celebración al estilo vikingo, realizada junto a sus compañeros, incrementó el interés por el jugador del Manchester City. En este contexto, seguidores de Haaland pidieron aplicar en el interfaz de WhatsApp unos ajustes conocidos como modo Haaland, que consiste en adaptar la aplicación de Meta con imágenes, nombres y funciones alusivas al jugador.
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0: estimado Mayito Dinge. Hey, bienvenido al Megamor de la tarde de la 90.1. Me llega ese ritmo que tienes, ese buen ambiente, esa buena actitud a esta hora. Esa musiquita la que levanta los ánimos.
1: Así es.
0: En este juevesito de clásico, papá.
1: Oiga, esa. Esto es retro. Versión así, electrónico. 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

3:21, 3:21, venite reportando, ese es el Mega Hop de la tarde. Sí, con esta chulada de monstruo, con el mero Majin Buu. Juega desde $2 y gana premios al instante con extra chance de la diaria.

3:28, 3:28. Vaya, como no podíamos ponerla así de machetazo, así que nos tocó que de esa manera.

0: Vaya, antes de irnos a la breve pausa comercial, oigan, hoy Francia versus Marruecos, duelo de alto voltaje. 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No, hombre, espérame, que hoy sí se la lengua la traba este bicho. Hoy juega Francia con Mar. Bueno, es que por cierto, ahorita está ese masconazo. 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Vaya, y así nos vamos a ir a la breve pausa comercial. No me le cambies.
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6: 3:36
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4: 3:41 p.m.
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0: Suri. Esta es la señal, hijo. Libérate.
1: Ay, ya. Yeah.

0: ¿Qué pasiones?
1: Usurpando por ahí.
0: Sí, la usurpadora me dicen ahora.
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0: ¿Qué dice el Capi?
1: Ay, ¿qué pasa? Que se suelte.
0: Ufa, liberate, niño, liberate. Es más, el próximo bloque les pongo para que se me liberen. Vayan alisando las plumas. Colalé, dijo aquel. La rumbera. Oiga. Sacuda la rodilla.
1: Ay, no, Jefferson, uno quieto y usted con esas cosas. Ay, no, sea hello.
0: María. Sí, yo sé, mijo, que tenemos problemas en la reversa.
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1: Saludito ahí, Jefferson. Bendiciones ahí para todos. Saluditos desde la ciudad más bella, San Miguel, San Miguel.
0: Tan chulo, mi papá. Y si les digo que les mentí, no es Jefferson.
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0: voces nos parecemos. ¿Qué pasó, mi estimado Kevincillo? Dímelo.
1: Yo sé, nene, por qué pusiste ese género. Yo sé que es juevesito y pusiste ese género por tequila. ¡Ja!

0: tremenda y con piloto de la cizaña móvil que va con todo. El mero editor de la cizaña móvil, el creador de contenido, videos y fotos de la cizaña móvil. Sale de Taiko Piloto.
1: Pero decime el nombre del copy. Para saludarlo de la mejor manera, sí, porque ese contenido de esos videos, ufa. Va, pues, movamos esas manos, A ver, coméntame cómo es el tráfico a esta hora de la tarde, cuando ya 7 minutos, 12 paran de las 4, 7 no se paran de las 4. ¿A dónde me genera todo volumen a esa hora? El Busología. Ufa, qué bárbaro. Ey, pero falta que crees el contenido de que te pregunten, ey, ¿qué canción le ponemos? Y ahí cabe la canción, ella es la causa.

0: Fíjate, nene, que me había dicho que hacíamos el video. Yo le dije que no, pero como ya lo dijiste vos, dije que lo vamos a hacer. ¿Sí? No se puede, che.
1: Pues sí, o si no, pues esa que siempre dedicamos ahí, que pegue y que quede inmortalizada.
2: Ponete la de Pluma, Pluma Guy.
0: La que vamos a poner ahí, la de Poco Yo, vamos a pedir.
1: Va, usted sabe. O Voy a Quererte Más.

0: Andamos full activado ahí, pues, con la 90.1 y el mero logo Bustología Nacional.
1: ¡Eso!
0: Hey, qué tal, pues, aquí el mero Bustología, mandándole un saludito ahí a todas las baby y ahí a todos los creadores de contenido de las unidades.
1: A todos
0: los
1: pobres.
0: Mero Oriente, saluditos ahí, pues. Andamos full activado ahí, pues, con la 90.1 y el mero logo Bustología Nacional.
1: ¡Qué bárbaro, todo tuani, compa!

0: Ay, y así nos vamos a ir a la breve pausa comercial. No me le cambie, que venimos con los pinche cumbiones bien locos. ¿Qué dice? ¿Nos venimos con los pinches cumbiones o nos vamos en una tarde de liberación? Hacémelo saber, 7203-5927. Decime, Mayo, cumbia o Mayo, liberame. Hoy vamos a liberar y no a Willy.
1: Ah, no, mejor lo soltamos el pelo.
0: ¿Va?

0: Vaya, no me le cambie, pues.
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16: 4:09 p.m.
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27: 4:13 p.m.
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4: Un día llegaré con un disfraz.
5: Vaya, y así comenzamos la tarde de liberación.
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5: A petición de Suricato me dijo, Mayo,

0: ¿Qué pasó? Dímelo, dímelo, dímelo, Lito.
1: ¡Hey, Jeffrey! Cuéntame, Jeffrey. Ay, disculpa, mano, tenía rato de no tener señal donde andaba, mano. Pero cuéntamelo, platícamelo. Le dije, no, mi compa. Saludito, Jeffrey.
0: Surprise.
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0: Dígamelo, niña Mari.
3: Hola, buenas tardes, Mayito. Aquí ya.
0: ¿Qué tal?
3: Estamos escuchándolo, Mayito. Aquí estamos con un gran calor, Mayito. ¿Cómo ha estado, Mayito?
0: Pues mire, qué bien, niña Mari. ¿Usted qué tal? ¿Cómo ha estado? Saluditos a esa trompina abajo. Vamos con esta. No, hombre, usted no era esa. Usted. Permítame. Vaya, pues suéltese el pelo y cántele a todo pulmón. Todo macho que se respeta, pecho peludo. Le canta todo pulmón en sus adentros.

0: Luisito, ¿qué tal? ¿Cómo está? Besitos.
1: Disculpa que te cité aquí para decirte que lo nuestro.
2: Ay, ay, ay. Mayo, calmate, Mayo.
1: Pero ya todo pasó.
3: Pero yo te necesito.
2: Ya veo a Kevin gritándolo a todo pulmón en esa avenida Roosevelt.
3: Y tomarme de tu brazo como a ti te gustaba.
1: Sí, pero todo ha cambiado. No me busques ni tomes las cosas a mal. Simplemente ya no te quiero.
0: ¿Te acuerdas cuando me dijiste así?
1: Adiós.

0: ¿Qué pasó, pajarito? Dímelo.
1: Tío, ¿por qué estás empezando a regar la pipianera, manín? ¿Qué pasa? ¿Qué pasa? Se está alborotando la cosa también aquí en Denver.
0: Tal vez así llueve, vos.
2: Hola, Yancy.
3: Hola.
2: Aquí la secretaria del señor Zuricato te está contestando porque él está ocupado.
3: Ya está con

macho que se respete y no le da pena. Vaya, si no va con esa, dale con esa entonces, pues. Va, ahí lo andas a la mano ya.

0: Vaya, viene, Niña Mari, viene, viene.
1: Tú te vas y yo me
2: quedo. Que tiene ese canto. Pues a ver, que el copiloto se puede asustar o se emociona. No vaya a ser.
0: No, pues sí, es que de eso se trata. Si vamos a hacer contenido, que sea hasta de eso. Por ahí circula un video donde cantan una de Bronco. Psh, hagan una ustedes así con Maricela o Rocío Dúrcal.
3: 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Usted no se olvida de uno.
4: No digas nada, de verdad.
3: Saludito, Luisito.
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0: Viene arrasando.
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5: Poneme, quítame ese hombre, por favor, Mayim.

0: Antes de... Con esa me voy a despedir, Joshua. Aunque te soy honesto y sincero, esa canción me trae malos recuerdos.
1: Y siempre llego a la mente.
2: Imagínate, nena, yo sufriendo de amor y estás a muñecota mandando audio. Decirle que se venga, que vamos a dar una vuelta en el 6 años móvil y aquí soy una conchoneta.

0: ¿Qué pasó, papi rico? Dímelo.
1: Ay, siento que está saliendo la pepita.
2: ¿Qué pasa?
1: Ay, ay, ay, mi Mayimbu está rompiendo, está sacando las flores. Saludame ahí, mi amor, Hillary, ahí. Esa baby se ha retirado de mí, Mayimbu. Ya estamos activados, vendiendo el rico pan de la panadería Garcilaso, rumbo a Guasarca, vamos, la ruta la lleva.
2: Ay, lástima que vas muy lejos. Olvídate de Hillary, estoy yo, Yancy. Saludos, papi rico.
0: Vaya, mire, lo vamos a ir así, ve. Para terminar de complacer y no quedar endeudado con nada.

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8: 4:48 p.m.
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4: 5 de la tarde, con 47 minutos.
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Y en esta noche nos acercamos pues confiadamente al trono de tu gracia, Señor, para alcanzar misericordia y hallar gracia para el oportuno socorro. Delante de ti venimos los cansados, los agobiados, los perturbados, los que tenemos temor, porque tú eres nuestro Salvador. Gracias, Señor, por permanecer en nosotros, por rodearnos, por levantarnos, por amarnos. Gracias, Señor, por este país hermoso donde tienes tus ojos fijados. Gracias por el Salvador, tierra bendita y cielos de milagros. Gracias por los mares, los ríos, las montañas, valles, por su gente.